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1: I'm going to make my suggestions.

0: Saca un puto atrás.
1: Pero muy cansado de tu estar guiado, de tu límite, su medio, tu centro,
2: es que la señora está ignorada, ¿no?

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Oye, piensa que antes es muy difícil poder ir vacunado. Me siento ya que ahí el escribir, me voy a telefonar, voy a ir, soy de ya, para que me haga los deseos, pero ya que es muy difícil.

0: No, estaba en esa camiseta. No, estaba en esa camiseta. Esa es la camiseta. Es para que se haga un nuevo dulce.
1: Hay razón, yo tengo esa camiseta.

0: pues hay que sanarlo. Dije para darle ese bien, pues
1: aquí, no sé. ¿Una vez que yo salí?